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La buena compañía hace que el tiempo vuele en Ambrosio. 21 horas, 3 minutos.

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2: 22 horas, 2 minutos.
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0: La temperatura del momento en Ambrosio.
1: La temperatura, 24 grados.
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Vamos a quedarnos con una canción de la banda Garbage. Pertenece a un disco publicado en el año 2012, Not Your Kind of People, un disco bastante popular de esta banda Garbage y que incorpora esta muy buena canción, Blood for Puppies.

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1: 3 de la madrugada, exactamente.
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Acá desempolvando discos y revisando dentro de la discoteca de la radio. Recordemos que tenemos una colección de música de más de 4 décadas. Bien, entre todo lo que reviso cada semana, varias canciones, discos, long plays, vinilos, CDs, etcétera, en diferentes formatos, voy encontrando música que voy compartiendo regularmente acá en la radio en diferentes horarios durante todo el día. Bien, encontré una banda bastante interesante, formada en 1989, una banda que pasó por el grunge, pasó por el rock alternativo y diferentes corrientes musicales, pero siempre orientadas al rock. Una banda californiana, norteamericana, que tuvo buenas canciones, pero particularmente me quiero concentrar en una, la canción Malibu. Bien, algunos recordarán a qué banda me refiero. Es la banda Hole, una banda que ha tenido un par de discos bastante importantes a nivel mundial. Yo en particular me quiero concentrar en el año 1998. 9 años después de haberse formado como banda, lanzan el disco, el long play, que tengo acá en la mano, Celebrity Skin. Este incorpora la canción que vamos a recordar en este momento. La banda Hole y el éxito Malibu.

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1: 4 de la madrugada. 2 minutos.

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1: 5 de la madrugada, 8 minutos.

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1: 6 de la mañana. Exactamente.
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¿Qué tal, amigos? ¿Cómo están? Soy Andrés Valenzuela, compartiendo música en el día, como siempre, canciones de todos los estilos, diferentes épocas. Nos vamos a quedar con una muy buena canción de una banda que sin duda todos ustedes conocen, la banda Coldplay. Bien, muchos discos, pero en realidad me voy a referir a una canción que grabaron por allá por el año 2014 y que nunca fue publicada. Es una canción que regularmente tocan algunas radios a nivel mundial, pero en general no está disponible en plataformas musicales. Me refiero a la canción We Pray, Nosotros Rezamos. Esta es una canción que grabó Coldplay, pero se grabó en el estudio, con todos los componentes musicales, por supuesto. Se ensambló la canción, pero no fue incorporada en ninguno de sus long plays y tampoco salió a la venta como canción single. Bueno, el artista principal, quien compone e interpreta la canción, con apoyo, por supuesto, de Chris Martin, el vocalista de Coldplay, es Sam Martin. Bueno, la canción tiene un muy buen sonido, tiene un muy buen estilo. Probablemente la han escuchado antes. Hoy día se encuentra disponible en YouTube, pero no en otro tipo de plataformas musicales. La banda Coldplay la ha interpretado en varias oportunidades en vivo, en diferentes conciertos a nivel mundial. Pero no se encuentra disponible en ninguna plataforma oficial de música. Chris Martin y la banda Coldplay es el éxito We Pray.

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0: La temperatura del momento en Ambrosio.
1: La temperatura, 24 grados.
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3: Ubicado al norte de la desembocadura del río Maule, en las cercanías del pueblo de Putú, nos encontramos con un paisaje sorprendente. Las dunas de Putú es uno de los sistemas dunarios más extensos del país. Formado por la acción del río Maule y las corrientes marinas, este enorme campo de dunas sorprende con sus reales vistas que nos evocan el legendario desierto del Sahara. Una extensión de unos 32 kilómetros a lo largo de la costa separan la playa de la red de humedales que se ha formado en el sector. Debido a la barrera natural que significan estas enormes dunas, la gran mayoría de los esteros y pequeños ríos de la zona no logra llegar hasta el mar, y en lugar de eso conforman una extensa red de humedales, hábitat perfecto para la variada avifauna que se ha establecido en el lugar. Históricamente, este sector ha contado con muy poca protección, se ha visto amenazado con proyectos mineros y es frecuentado por vehículos 4x4, lo que constituye una amenaza para el entorno natural. El sector de 520 hectáreas que conforman los humedales fue declarado Santuario de la Naturaleza el año 2017 y es el hogar de diferentes especies de aves, residentes y migratorias. Siete de ellas están clasificadas en estado de conservación a nivel nacional y dos en peligro, el cuervo del pantano y la coscoroba. Entre la variedad de aves que se puede avistar en los humedales se encuentran la garza cuca, el cisne de cuello negro, el pato cuchara y el escurridizo siete colores, flamencos, pimpollos, liles y pidenes, entre otros. También podemos encontrar especies endémicas de abejas y múltiples especies de vegetación nativa, entre las que se destaca la última orquídea descrita para Chile, una flor de 2 centímetros que es endémica del país y que en la actualidad se encontraría amenazada. El ecosistema de este sector posee características únicas, por lo que es considerado como un hotspot de alto valor científico para Chile y el mundo, ya que el área contiene una biodiversidad escasa a nivel nacional y mundial. Nuestra región del Maule posee solo un 1,38% de su superficie protegida y es una de las regiones con menos representatividad ecosistémica a nivel nacional. Por esto, los campos dunarios y humedales de Putú requieren de una urgente puesta en valor que propenda a potenciar las acciones que aseguren su preservación. Soy Leo Albornoz y esto fue Experiencia Maule.

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1: ¿Cómo les va, amigos? Entramos en Byte, tecnología en fácil, y hoy un tema que nos habla sobre el calentamiento global y una situación bastante complicada en torno a la preservación, básicamente, de especies arbóreas. Más de 17.000 especies de árboles están en peligro de extinción por el cambio climático. Estas estarían a punto de caer en franco peligro de extinción. Tema recurrente, una obsesión de los últimos años para la humanidad. Básicamente, se habla de que una reciente investigación mostrada por la revista Nature Communications bajo el título More Than 17.000 Three Species Are at Risk from Rapid Global Change, básicamente habla sobre esto que está ocurriendo: el aumento de las temperaturas, la deforestación, la pérdida de hábitat y un conjunto de amenazas crecientes están logrando que cerca de 17.000 especies arbóreas estén en peligro real, por supuesto, de desaparecer para siempre. Los científicos analizaron datos de 41.800 especies de árboles en todo el mundo y el 54% de estas estaban expuestas a amenazas mayores y crecientes. Como les contaba, entonces, es un hecho real que está ocurriendo y que debe preocuparnos aún más. Entramos en Byte en cualquier momento. Tecnología en fácil.

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3: 9:01 a.m.
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4: ¿Cómo están? Bienvenidos. Damos inicio esta mañana, ya 10 de junio, Santa Paulina hoy día. Un saludo para ti, Paulina. Pasa un bonito día, a pesar de que está así como está nublado a esta hora con algunas gotas de agua todavía. Bueno, pero en fin, vamos a estar revisando también el pronóstico del tiempo para ver cómo se nos viene la mano ahí. En cuanto al tiempo se refiere, vamos a estar compartiendo buena música, noticias y mucho más. Así que todos cordialmente invitados a quedarse en sintonía.
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2: Perfecto, vamos a revisar Diario El Lector a esta hora. Seremi de Medio Ambiente entrega kits de eficiencia energética a beneficiarios del programa Recambio de Calefactores en San Javier. Nuevos especialistas se integran a la red asistencial del Maule gracias al programa Becas Maule financiado por el gobierno regional. Delegado Prieto y rector Arcadio Cerda proyectan trabajo conjunto para fortalecer el vínculo entre la Universidad de Talca y las comunidades del Maule. Carabineros reforzó la campaña informativa sobre tenencia responsable de mascotas en Linares. Nuevo Sur, municipio de San Clemente y Seremi de Medio Ambiente lanzan programa de reciclaje de aceite usado. Toma la sartén por el mango. Son noticias que están publicadas hoy día en el diario El Lector.

Vamos con lo que trae diario El Heraldo para esta oportunidad, revisando las noticias, las portadas de los periódicos. Linares habilita albergues para personas en situación de calle durante las noches de invierno. Municipio y Ministerio de Desarrollo Social disponen 60 cupos, alimentación, atención social y ruta calle hasta el 19 de septiembre. Sistema frontal dejará lluvias y fuertes vientos en la zona central. Linares, un fallecido por atropello en sector Camino San Juan. Consejo Municipal de Linares adjudica millonaria licitación para extracción de residuos domiciliarios. Linares, PDI incautó equipos de radio FM que funcionaba sin autorización. Hoy un recuerdo de Rubén Flores, ex kinesiólogo de Lista Rosell. Parte de las informaciones que están publicadas hoy día, en este caso en el diario El Heraldo.

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1: 10 de la mañana, exactamente.
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1: 10 de la mañana, un minuto.
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4: Buscan actualizar plan regulador de Parral. Programa Más Salud en Comunidad realizó jornada orientada a profesores y asistentes de la educación del liceo en Villa Alegre. En Linares habilitan albergues para personas en situación de calle durante las noches de invierno.
3: 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Parral.
4: El municipio de Parral continúa avanzando en la actualización de su plan regulador, una herramienta fundamental para el desarrollo de la comuna. El plan actual no se moderniza desde hace más de 35 años, por lo que actualizarlo permitirá proyectar una ciudad más moderna, ordenada y preparada para el futuro. Para lograr este objetivo, se desarrollan jornadas en los territorios porque se considera relevante que los vecinos y vecinas conozcan, participen y se involucren.
3: 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Villa Alegre.
4: En el contexto del autocuidado y gracias al nuevo convenio Más Salud en Comunidad, se realizó una jornada orientada a profesores y asistentes de la educación del Colegio Timoteo Araya Alegría de esta ciudad. La actividad contó con el apoyo del Programa de Promoción de la Salud y OIRS, permitiendo fortalecer espacios de bienestar, contención y autocuidado para los equipos educativos, reconociendo la importancia de cuidar también la salud física y emocional de quienes cumplen una valiosa labor dentro de la comunidad escolar.
3: 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Linares.
4: Ya están habilitados en la comuna de Linares dos dispositivos de invierno destinados a personas en situación de calle, iniciativa que busca entregar abrigo, alimentación y acompañamiento durante las noches de bajas temperaturas. El programa, ejecutado mediante un convenio entre la Municipalidad de Linares y el Ministerio de Desarrollo Social, contempla 60 cupos disponibles, 40 para varones en el albergue ubicado en calle Eleuterio Ramírez 253 y 20 cupos para mujeres en el sector de Avenida Brasil 0020.
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5: Canciones importantes, buenas canciones, durante todo el día acá en la radio. Vamos a quedarnos con un verdadero clásico. Bruce Springsteen, cantante, compositor, norteamericano, altamente reconocido y premiado. The Boss fue el seudónimo que le pusieron la gente que trabajaba con él, sus músicos. La gente que movía los equipos, que hacía las instalaciones. Todo su equipo técnico lo llamó de esa manera porque era una persona muy dictatorial, una persona muy ruda en el trato, sobre todo con los trabajadores. Nunca le trajo una complicación legal, pero sin duda tiene su carácter, Bruce Springsteen. Bien, quiero hablar un poco de él. Más de 150 millones de discos vendidos a nivel mundial. 20 premios Grammy, lo que lo sitúa fácilmente en el top 10 de los artistas más premiados a nivel mundial. Pero no solo eso. En 1993, yo creo que lo recuerdan, cuando sale la película Filadelfia, bueno, él participa con el tema central, Street of Philadelphia, y gana el Oscar por la mejor música de película. Compitió, lamentablemente, con Neil Young, con la canción Filadelfia, increíble, compitieron para el primer lugar, compitieron para el Oscar de la música de película, dos canciones de la misma película. Increíble. Neil Young lamentablemente perdió en esa oportunidad, pero también otra tremenda canción, Filadelfia, la pueden buscar. Neil Young, Filadelfia, mismo soundtrack de película. Bien, pero Street of Philadelphia, de Bruce Springsteen, se llevó el primer lugar. Bien, lo incluyeron en el Salón de la Fama del Rock and Roll en 1999. Y un dato bastante curioso, en el año 1997 le entregan un pseudo premio Nobel a la música. Esa categoría no existe, pero de alguna forma trataron de, no de crearla, pero hacer una suerte de homenaje a Bruce Springsteen justamente con un premio Nobel. Bien, curiosidades. En conciertos en vivo es bastante extraño Bruce Springsteen porque toca canciones raras. Bueno, no raras, sino que tiene muchas canciones, pero las más clásicas no las interpreta en sus conciertos en vivo. Tres o cuatro. Y el resto, como tiene mucha música, toca cualquier otra canción en vivo. Siempre se le hace ver eso en todos sus conciertos, pero él elige las canciones que él quiere. Es uno de los pocos artistas a nivel mundial que se para en el escenario a cantar lo que él quiere y no lo que la gente quiere necesariamente. Tanto así que su disco más importante, tiene varios, pero el más importante, solo incorpora una canción en sus conciertos en vivo. Y cuando interpreta otra, elimina la otra. Entonces siempre es una sola. Por lo tanto, va haciendo rotaciones de su disco más importante, pero increíblemente tiene mucha música y en sus conciertos es totalmente ovacionado. Antes de la pandemia, un año antes, en el 2020, el concierto en vivo de Bruce Springsteen era uno de los más largos de todo el mundo. Sobre 3 horas en el escenario y además estaba considerado el mejor concierto en vivo del planeta. Ningún otro artista lograba un performance tan fuerte como Bruce Springsteen, con la edad que ya tiene. Dicho esto, me quiero concentrar en el año 1984. Todos recordarán el disco Born in USA, ese disco donde sale vuelto para atrás con un pañuelo en el pantalón. Clásico disco, probablemente el más vendido de este tremendo artista. Ese disco tiene fácilmente 7 canciones que fueron populares a nivel mundial. De este tremendo long play, vamos a recordar el éxito Working on a Highway.

Vamos con Emol.com, que trae lo siguiente: funas, panfletos y amenazas, el escenario de crispación en el debate público y los efectos en las autoridades. En los últimos meses este fenómeno se ha exacerbado. Violentas protestas en Irlanda del Norte tras apuñalamiento atribuido a migrante. Encapuchados han incendiado vehículos y buses. Entre conflictos, crisis sanitaria y desplazamientos, la dura realidad de cuatro países que jugarán el Mundial. Víctima abandonó su cédula para formar otra. Dos miembros del tren de Aragua detenidos por crimen en Independencia. El fallecido cumplió funciones en varios delitos violentos. Con más de 96% de las actas escrutadas, Sánchez mantiene ventaja sobre Fujimori. Tiene casi 40.000 votos más que la candidata derechista. A 100 años de la muerte de Gaudí, estos son los sitios esenciales de su legado reconocido por la UNESCO. ¿Dónde están las prioridades? Boric critica embargos por CAE y rechazó el secreto bancario. El 70% de lo recaudado en tributos desde combustibles va a subsidio del uso del diésel. 37 sueldos en el CDE igualaron o superaron al presidente Kast en abril pasado. Ex marido de senadora Flores, de Renovación Nacional, niega haber participado en divulgación de fotos íntimas. Rechazo lo ocurrido. SAC instruye desembarco de yegua varada en Valparaíso. Hubo denuncia por maltrato animal. Morosidad en autopistas urbanas sigue al alza mientras el Ministerio de Obras Públicas evalúa rebajar peajes. Estados Unidos ataca a Irán tras acusarlo de derribar un helicóptero cerca del estrecho de Hormuz. Vacaciones de invierno, ¿qué dicen los derechos laborales y las claves para planificar el descanso? Oposición acusa que acusación constitucional viene desde La Moneda y Quirós replica: no estoy haciendo ningún tipo de cálculo. Parte de las noticias que están publicadas hoy día en emol.com.

0: Vamos con el diario La Tercera, que trae lo siguiente para esta ocasión. El nuevo escenario fiscal de Quirós abandona promesa de campaña y cambia meta de déficit estructural a 1,5% del Producto Interno Bruto 2030. Sin embargo, el ministro de Hacienda dijo que si se mantiene la meta de deuda pública del 45% del Producto Interno Bruto como máximo, aunque reconoció que puede haber imponderables en algún año que hagan superar ese límite. Macaya critica mensaje de Boric por embargos a deudores del CAE y lo acusa de ser responsable de la situación fiscal del país. Con el 97% de las actas contabilizadas, Roberto Sánchez aventaja a Keiko Fujimori por poco más de 26.000 votos. Gendarmería entrega régimen de máxima seguridad en cárcel de La Serena y se alista proceso en Antofagasta y Talca. Libertad de acción de RN y apoyos del PDGE marcan el inicio de la acusación constitucional contra Grau. Rusia amenaza a Canadá con respuestas acordes ante la fabricación de drones destinados a Ucrania. La paz que nunca llegó cuando Estados Unidos intervino para detener la guerra del Pacífico. Zelensky reivindica ataques de larga distancia contra instalaciones militares y petroleras del centro de Rusia. China pide a Estados Unidos e Irán calma y contención tras un nuevo intercambio de ataques pese a alto el fuego. Afganistán denuncia la muerte de 13 personas en bombardeos atribuidos a Pakistán. Terremoto en Filipinas, haciendo 45 los muertos y 17 los desaparecidos tras sismo de magnitud 7.8. Ausencias de órdenes y Walker inclinaron la balanza. ¿Por qué no asistieron a votación clave del levantamiento del secreto bancario? Abandonen nuestra región si quieren estar a salvo. Canciller iraní amenaza a Estados Unidos tras ataques contra bases militares en el Golfo Pérsico. Estados Unidos ataca a Irán en respuesta al derribo de un helicóptero en Hormuz. Esas son algunas de las informaciones que trae hoy día Diario La Tercera.
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0: La temperatura del momento en Ambrosio.
1: La temperatura, 24 grados.
2: Vamos con las últimas noticias. Pensé que el gobierno anterior iba a condonar el CAE y me relajé. Octaquín cuenta que recibió orden de ejecución y embargo tras no pagar su deuda universitaria. Mujer roció con benzina a delincuente. Le grité, te voy a prender fuego. Carmen Gloria Arroyo tuvo round con Valero en reality. La incomodó. El duro diagnóstico de Alfredo Jocelyn Holt sobre derecho de la Universidad de Chile. Noticias que están publicadas en LUM.
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0: Vamos a revisar el diario El Mercurio, que trae lo siguiente hoy día. Operación policial contra Tren de Aragua confirma amplia red delictual ligada a diversos crímenes, como homicidios de carabinero y del ex teniente Ojeda. El mismo garrote que a un evasor, cobro del CAE, agita al Congreso, que en el 2012 aprobó un método que se aplica hoy. Suprema revisará todos los casos de funcionarios y jueces que viajaron estando con licencia. Persiste morosidad por TAC en vías urbanas, deudas irrecuperables casi se duplican en 5 años. Acusación contra el ex ministro Grau pone a prueba las relaciones al interior del oficialismo. Partido del Buen Gobierno se alza como árbitro del próximo Ejecutivo y del Congreso en Perú. Enfrentan a una situación más compleja de lo previsto. Hacienda reconoce que no logrará el equilibrio de las cuentas del Estado. Algunas informaciones que están publicadas hoy día en La Tercera.
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2: 11 de la mañana, 3 minutos.
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3: Vamos al Banco Central, vamos a revisar los indicadores económicos para este día, miércoles 10 de junio de este 2026. La UF, 40.765 pesos con 97 centavos. La UTM de junio, 71.506 pesos. Dólar observado, 916 pesos con 39 centavos. El euro alcanza los 1.058 pesos con 43 centavos. Ahí están los indicadores económicos para esta jornada.

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1: Vamos rápidamente a la Dirección Meteorológica de Chile. Vamos a revisar cómo va a estar el pronóstico del tiempo para las próximas horas en nuestro Maule Sur, sobre todo. Linares, 12 grados para hoy día, chubascos durante la mañana. En la tarde ya va a estar con algunos chubascos aislados y nubosidad parcial hacia la noche. El jueves, 12 y 14 grados, cubierto durante todo el día. En el caso de Parral, también va a estar con chubascos en la mañana y tarde, nubosidad parcial hacia la noche. 11 grados la temperatura máxima, para mañana 3 y 12 grados, cubierto a nublado durante todo el día. En Cauquenes, 12 grados, cubierto variando a nublado, parcial en la noche. Jueves, 2 y 13 grados, cubierto a nublado. Hoy día va a haber 12 grados en Cauquenes. Bueno, para mañana, Constitución, Peyúgue, Chanco, Curanipe, 13 grados, cubierto. Mañana, 6 y 12 grados, cubierto. Ese es el pronóstico del tiempo, según nos indica la Dirección Meteorológica de Chile.

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1: Vamos a revisar esto. Estaba pensando, ¿quién no quiere tener un televisor de unos 150 o 100 pulgadas? Si es unos 150 pulgadas en la casa. Es gigante, ¿cierto? Bueno, pero esos televisores son carísimos. Pero existe la alternativa de los proyectores. Proyectores que pueden reflejar una imagen de hasta 150 pulgadas, incluso más. Pero miren, les cuento un poco. Los proyectores láser de tiro corto pueden replicar en casa una experiencia similar a la del estadio con el Mundial encima. Varias marcas están apostando por esta tecnología que permite proyectar imágenes de 100 o incluso 150 pulgadas a escasa distancia de una pared sin necesidad de instalar un televisor XXL. A diferencia de los proyectores tradicionales, los de tiro corto y ultracorto pueden ubicarse a pocos centímetros de la superficie de la proyección, casi sin cables visibles y simplificando la distribución de los espacios. Dentro de las ofertas está, por ejemplo, hay un Hisense M2 Pro portátil y con resolución 4K. Su precio ronda los, bueno, 1.150.000 pesos y proyecta imágenes de entre 65 y hasta 200 pulgadas. El doctor en ciencias Juan Luis Palma, director del Centro de Investigación de Ingeniería en Materias CIMAT de la Universidad Central, aclara que estos equipos cuestan entre 350.000 y 1.500.000 pesos, varían según el sonido envolvente y su calidad de imagen, que se mide en lúmenes, unidad utilizada para determinar la intensidad de la luz. La potencia lumínica es uno de los factores más relevantes al elegir un proyector. Es lo que va a dar definición y contraste, aclara. Los proyectores de uso doméstico suelen ofrecer entre 1.500 y 3.000 lúmenes, mientras los de gama alta alcanzan entre 5.000 y 20.000 lúmenes. En el ámbito profesional, en salas de cine o en eventos de gran escala, pueden operar entre 50.000 y 100.000 lúmenes. Ojo, al gasto en el proyector pueden añadirse accesorios complementarios. Si se suma un telón adecuado, soporte o sistema de sonido, el costo final puede acercarse al de un televisor premium de gran formato, aclara el ingeniero de computación Carlos Tapia, jefe disciplinar, ¿cierto?, de informática y programación de IAC. Por su parte, Adams Belmar, Master Trainer de LG Electronics, destaca que una de las principales ventajas de los proyectores es su transporte. Se puede llevar con más facilidad que un televisor. Aunque la instalación suele generar dudas, Palma asegura que el proceso es bastante simple. Solo se debe definir un espacio, enchufar y encender. Puede ser en pedestal, anclado al techo o sobre una mesa. No es más complicado que instalar un televisor. Si tiene un telón reflectante, con una tela de proyección de buena calidad, la imagen mejora mucho. ¿Reemplaza un proyector al televisor? Para mí, no. Es una experiencia distinta, no más. Pero eso es. Así que ahí está entonces el tema de estos proyectores, que es una buena alternativa.

Sigamos hablando de imágenes proyectadas sobre la pared. No, no, esta no, porque delante hablamos de los proyectores y que necesitábamos una cantidad de lúmenes para que brillara la imagen y que se viera de verdad espectacular. Bueno, hoy en día hay televisores con inteligencia artificial que son capaces de determinar qué tipo de sonido, qué tipo de imagen, dónde la imagen debe ser más fluida. Por ejemplo, detectan el balón en un partido de fútbol y pueden hacer que la imagen sea mucho más fluida en el traslado del balón de un punto a otro, lo que provoca que esto sea más real. Bueno, Julio Herrera, editor del sitio especializado Pisapapeles, explica que la IA opera en varios niveles para adaptarse al fútbol, por ejemplo. En cuanto a imagen, usa algoritmos predictivos basados en aprendizaje profundo. El procesador reconoce qué objeto es la pelota y cuáles son los jugadores, predice su trayectoria exacta y añade fotogramas artificiales entre medio para que el movimiento sea 100% fluido y nítido, lo que les decía. La diferencia en la tecnología de imagen que se despliega antes en los televisores está en el aprendizaje para el escalado. Proceso que adapta una señal de video para que se vea más bien en una pantalla con mayor resolución, por ejemplo, sumando píxeles al calcular los colores y formas que los rodean. El procesador ahora es entrenado previamente con millones de imágenes de todo tipo, lo que le permite reconocer objetos. Sabe qué es una pelota, qué es una cara, qué es un pasto y qué es texto, detalla Herrera. El escalado tradicional trataba toda la pantalla con la misma regla. El nuevo escalado con IA hoy le ofrece, por ejemplo, ofrecen Samsung, LG, TCL, Hisense y Xiaomi, entre otras marcas. Alejandro Joffre, fundador de GuiaTech, cuenta que la IA ayuda a que el televisor entienda mejor un partido en vivo. Distingue la pelota, los jugadores, el pasto, los movimientos rápidos de cámara. En la práctica, eso permite que el balón sea más nítido, que deje menos estela y que el pasto no termine convertido en una mancha verde cuando la cámara se ve de un lado a otro. Ya no está ese molesto efecto fantasma, destaca. Ahora, ¿dónde Samsung corre, por ejemplo, solo? Es en el audio. Sus televisores con visión de inteligencia artificial separan voces, efectos y ruidos de fondo. Deja elegir qué escuchar en el fondo. Se puede silenciar el relator y los comentaristas para quedarse solo con el ruido ambiente del estadio. Bernardita Orellana, gerenta de comunicaciones de la marca, explica que la voz del comentarista se reconoce como una capa de sonido independiente y puede ser editada de forma individual. No solo sirve para borrar a los comentaristas del fútbol, también puede aislar la voz de un cantante, por ejemplo, y solo escuchar la banda. Por el efecto envolvente de audio, el procesador de sonido administra eco y reverberación y emula la sensación de distintos espacios. La función viene en toda la línea con visión de inteligencia artificial, micro RGB, Mini LED, OLED, Neo QLED y también de Frame Pro. Este sistema no se improvisó para el Mundial. La primera TV que usó tecnología Machine Learning de Samsung fue el QLED 8K, lanzado en el 2019. Desde hace más de 7 años, la data ha sido alimentada, mejorando cada año sus resultados, afirma Orellana. Ya, pero eso es un poco esta historia. Es más larga todavía. Pero imagínense a lo que hemos llegado. Es más larga todavía. Pero imagínense a lo que hemos llegado. El Xiaomi TV S Pro Mini LED de 55 pulgadas en mi.com es el de este en esta línea. Cuesta $429.990. Eso es lo que trae. Y este trae 55 pulgadas, que no es menor. Hay televisores de 55 pulgadas hoy en día en los hogares que son ya lo frecuente casi. Pero ahí está, tecnologías nuevas que están satisfaciendo ciertas necesidades que el público va creando según avanza todo esto. Vamos a la música. 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

Ya nos vamos, se nos fue la mañana rápidamente. Nos encontraremos nuevamente mañana a la misma hora de siempre, tipo 9 horas, con más Ambrosio AM aquí en estos puntos del dial de la frecuencia modulada y también, por supuesto, a través de nuestras redes sociales. Mañana nos encontramos y luego llega Patricio Tapia con las noticias. Un abrazo para todos ustedes. Chao, chao.

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1: 12 horas, 8 minutos.
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2: Nuevo contingente de gendarmes para reforzar la seguridad de los penales llega al Maule. Delegado presidencial provincial de Cauquienes se reunió con pescadores artesanales de Curanípe. Nuevos especialistas se integran a la red asistencial del Maule gracias al programa Becas Maule, financiado por el gobierno regional.
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2: Fueron 128 egresados de la Escuela de Gendarmería a nivel nacional que se distribuyeron en diferentes regiones a lo largo de Chile, de los cuales un grupo de 32 funcionarios se integrarán a la dotación de gendarmería en el Maule. Este grupo viene a reforzar la seguridad de los penales tras egresar de la Escuela Institucional del General Manuel Bulnes Prieto, correspondiente a la promoción 2025-2026, donde recibieron formación académica con enfoque reforzado en derechos humanos, procedimientos penitenciarios y armamento. Además, durante este periodo, los estudiantes pudieron ejecutar distintas tareas de ayuda a la comunidad.
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2: Hasta la caleta de Curanípe se trasladó el delegado presidencial provincial de Cauquienes, Simón Recabal, para sostener una reunión con dirigentes de los sindicatos de pescadores artesanales de la localidad. Durante el encuentro, la autoridad dio a conocer la implementación del cupón pesca artesanal, una medida extraordinaria destinada a mitigar el impacto del alza en los combustibles en el sector. El beneficio contempla una carga mensual de combustible por 100.000 pesos que podrá entregarse hasta por 6 meses, alcanzando un máximo de 600.000 por beneficiario.
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2: Con una ceremonia de bienvenida, autoridades regionales y del sector salud dieron inicio al ingreso de nuevos profesionales especialistas formados a través del programa Becas Maule y otros programas ministeriales, quienes comenzarán a desempeñarse en distintos establecimientos de salud en la región del Maule. Durante el año 2026, un total de 44 profesionales ingresan a su periodo asistencial obligatorio, etapa en la que retribuyen su formación mediante el desempeño de funciones en establecimientos de la red pública de salud. De ellos, 34 profesionales corresponden al programa Becas Maule 2, reflejando el impacto y la consolidación de esta política regional para la formación y retención de especialistas. El programa Becas Maule ha sido posible gracias al financiamiento del gobierno regional, que durante años ha impulsado una estrategia destinada a formar especialistas comprometidos con el territorio y con las necesidades de salud en la población.
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1: La temperatura del momento en Ambrosio.
2: La temperatura, 24 grados.
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1: En Linares habilitan albergues para personas en situación de calle durante las noches de invierno. Buscan actualizar plan regulador de Parral. Nuevo contingente de gendarmes para reforzar la seguridad de los penales llega al Maule. Delegado presidencial provincial de Cauquienes se reunió con pescadores artesanales de Curanipe. Nuevos especialistas se integran a la red asistencial del Maule gracias al programa Becas Maule, financiado por el gobierno regional. Seremi de Salud del Maule fiscaliza importadoras asiáticas en Curicó. Entregan kits de eficiencia energética a beneficiarios del programa Recambio de Calefactores en San Javier.
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1: Esta es la Red Ambrosio y este es un nuevo encuentro con las informaciones. Agradecemos que estén junto a nosotros en la presente edición de noticias. Vamos de inmediato al desarrollo.
0: Linares.
1: Ya están habilitados en la comuna de Linares dos dispositivos de invierno destinados a personas en situación de calle, iniciativa que busca entregar abrigo, alimentación y acompañamiento durante las noches de bajas temperaturas. El programa, ejecutado mediante un convenio entre la Municipalidad de Linares y el Ministerio de Desarrollo Social, contempla 60 cupos disponibles, 40 para varones en el albergue ubicado en calle Eleuterio Ramírez 253 y 20 cupos para mujeres en el sector de Avenida Brasil 0020.
2: Agradecer de sobremanera la presencia de nuestras autoridades, tanto el Ministerio de Desarrollo Social y nuestro delegado presidencial provincial, porque en Eleuterio Ramírez número 253 y en calle Brasil, número 020, al llegar a calle Rengo, se han habilitado estos albergues que están en el corazón de la gestión municipal. Más de 40 personas se van a poder cobijar, varones, en calle Eleuterio Ramírez, donde nos encontramos, y en calle Brasil, más de 20 mujeres. Lo que se permite con esto no es solamente darle dignidad, cobijarlos, por cierto, alojamiento, agua caliente, desayuno, almuerzo. Eso se llama dignidad. Cuando por distintos motivos y causas hay personas que están en situación de calle, que responden a múltiples factores, cuando hay un abandono de la sociedad, cuando hay particularmente un abandono de la familia, el Estado debe actuar de manera proactiva y de manera eficiente. Y hoy lo estamos haciendo con este convenio entre la Municipalidad y el Ministerio de Desarrollo Social. Por eso agradezco una vez más, Seremi, su presencia en nuestra ciudad y las gestiones que ha hecho nuestro amigo y delegado presidencial Cristian González Monsalve, porque esto es posible a contar de día martes 9 de junio y hasta el 19 de septiembre inclusive. Tampoco puedo dejar de mencionar al equipo de profesionales, técnicos y administrativos de la Municipalidad de Linares y a los monitores, más de 40 monitores que van a poder permitir que más de 60 personas, chilenos, extranjeros, mujeres y varones, sin distinción alguna, se puedan cobijar para que como Estado, como sociedad y como linarenses podamos empatizar, no solamente brindándoles alojamiento, sino también visitando a las personas en los puntos donde van a quizás querer pernoctar y no van a querer quizás venir al albergue, pero también les vamos a brindar alimentación, café, agua caliente y sobre todo algo que es tan importante que no se valora, que es la compañía, es el cariño y el afecto del equipo de monitores en los albergues y en las rutas calle. Así es que estamos muy contentos en este año 2026 de poder lanzar estos dispositivos para nuestra ciudad.
0: Región.
1: Con una ceremonia de bienvenida, autoridades regionales y del sector salud dieron inicio al ingreso de nuevos profesionales especialistas formados a través del programa Becas Maule y otros programas ministeriales, quienes comenzarán a desempeñarse en distintos establecimientos de salud en la región del Maule. Durante el año 2026, un total de 44 profesionales ingresan a su periodo asistencial obligatorio, etapa en la que retribuyen su formación mediante el desempeño de funciones en establecimientos de la red pública de salud. De ellos, 34 profesionales corresponden al programa Becas Maule 2, reflejando el impacto y la consolidación de esta política regional para la formación y retención de especialistas. El programa Becas Maule ha sido posible gracias al financiamiento del gobierno regional, que durante años ha impulsado una estrategia destinada a formar especialistas comprometidos con el territorio y con las necesidades de salud en la población.
3: Bueno, estos especialistas van tanto a la red de atención primaria como a la red de hospitales. En la red de hospitales también se distribuyen en los hospitales de alta complejidad y mediana. En general, el 70% se va a la red de alta complejidad, que es la más demandante, y el resto se va al resto de los hospitales. Tenemos un futuro cercano donde vamos a necesitar muchos especialistas, porque vamos a abrir en el periodo de 5 años, vamos a abrir 4 nuevos hospitales, lo que nos va a generar un desafío importante respecto a este tema. Gracias a Dios, esta provincia, esta región, es pionera en Chile en el trabajo institucional respecto a este tema. La gobernación regional aquí lleva desde el año 2012 trabajando con las becas de especialistas. Hoy día ya llevamos aproximadamente 200 especialistas ya formados y vamos a tener de aquí a un par de años más vamos a llegar a 300 lo que es Becas Maule 2.
4: Bastante positivo, la verdad, porque como podemos ver, nuestra población acá en Maule es bastante amplia, sobre todo una población bastante envejecida a través de los tiempos, y la verdad es que mientras más recursos estén dispuestos en salud para poder desempeñar mayores becas de especialidad, la verdad es que podemos aumentar y disminuir, las listas que esperan este tipo de pacientes, y obviamente puede pegar un abordaje mucho más integral en la población y de alguna forma aportar nuestro pequeño granito de arena en todo lo que es la población de esta región.
5: ¿Cuál es la duración de esta especialización, en este caso la tuya?
4: La especialidad de medicina interna en este caso dura 3 años y el periodo de asistencia obligatoria por parte de nuestra son de por lo menos 6 años, y ahí obviamente se va definiendo si es que tomamos alguna subespecialidad durante el camino, si es que se extiende aún más este periodo asistencial obligatorio.
0: 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Curicó.
1: Con el propósito de proteger la salud de la comunidad y verificar el cumplimiento de la normativa sanitaria, la Seremi de Salud en el Maule, Iskra Cox, encabezó una fiscalización a importadoras asiáticas ubicadas en el centro de Curicó, junto a funcionarios de la oficina provincial y de la delegación presidencial provincial. Durante el recorrido, se revisaron establecimientos denominados mall, poniendo especial atención en alimentos, cosméticos, artículos de belleza y juguetes, con el propósito de verificar que cumplan con las exigencias establecidas por el Código Sanitario chileno. La autoridad sanitaria destacó que estas acciones buscan resguardar la seguridad de las personas y garantizar que los productos disponibles para la venta cumplan con los estándares sanitarios.
6: Fiscalizamos mall asiáticos. Hoy día cursamos 2 sumarios sanitarios y uno estaba en buenas condiciones. ¿En qué nos fijamos? En los alimentos, que los alimentos estuviesen bien rotulados con las fechas de vencimiento, también en la parte de los cosméticos, que todos tuvieran rotulación del Instituto de Salud Pública, y también en los juguetes que estuvieran con el etiquetado en español y que se reflejaron todas las advertencias, y también nos fijamos en que estos no fueran inflamables.
7: ¿Qué ocurre con estos productos que, por ejemplo, no tienen etiquetado en español? ¿Qué pasa cuando los requisan?
6: Nosotros, los alimentos que no tienen etiquetado en español, ¿qué hacemos? Los requisamos. ¿Y por qué? Porque es importante que todas las etiquetas estén en español para que todas las personas que eventualmente acuden a comprar a estos malls puedan ver específicamente qué contiene, cuáles son las advertencias y para qué sirven estos productos.
1: Fueron 128 egresados de la Escuela de Gendarmería a nivel nacional que se distribuyeron en diferentes regiones a lo largo de Chile, de los cuales un grupo de 32 funcionarios se integrarán a la dotación de gendarmería en el Maule. Este grupo viene a reforzar la seguridad de los penales tras egresar de la Escuela Institucional del General Manuel Bulnes Prieto, correspondiente a la promoción 2025-2026, donde recibieron formación académica con enfoque reforzado en derechos humanos, procedimientos penitenciarios y armamento. Además, durante este periodo, los estudiantes pudieron ejecutar distintas tareas de ayuda a la comunidad. autoridades de medio ambiente y gobierno encabezaron la entrega de kits de eficiencia energética a las y los beneficiarios del subsidio medioambiental Programa Recambio de Calefactores. Por primera vez se ejecutó esta iniciativa piloto en la comuna de San Javier y que en esta segunda etapa correspondía hacer la entrega de los kits que contienen sellos para puertas y ventanas, entre otros elementos. Lo anterior a objeto de poder eliminar filtraciones de aire y así contribuir a mejorar el confort térmico en las viviendas de las más de 150 familias que obtuvieron el beneficio ambiental con la instalación de aires acondicionados y estufas a pellet en la comuna.
0: Parral.
1: El municipio de Parral continúa avanzando en la actualización de su plan regulador, una herramienta fundamental para el desarrollo de la comuna. El plan actual no se moderniza desde hace más de 35 años, por lo que actualizarlo permitirá proyectar una ciudad más moderna, ordenada y preparada para el futuro. Para lograr este objetivo, se desarrollan jornadas en los territorios porque se considera relevante que los vecinos y vecinas conozcan, participen y se involucren. Hasta la caleta de Curanipe se trasladó el delegado presidencial provincial de Cauquienes, Simón Recabal, para sostener una reunión con dirigentes de los sindicatos de pescadores artesanales de la localidad. Durante el encuentro, la autoridad dio a conocer la implementación del cupón pesca artesanal, una medida extraordinaria destinada a mitigar el impacto del alza en los combustibles en el sector. El beneficio contempla una carga mensual de combustible por 100.000 pesos que podrá entregarse hasta por 6 meses, alcanzando un máximo de 600.000 por beneficiario. Muchas gracias por habernos acompañado. Los invitamos a seguir junto a nuestra emisora.
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1: 14 horas, 4 minutos.
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2: Ubicado al norte de la desembocadura del río Maule, en las cercanías del pueblo de Putú, nos encontramos con un paisaje sorprendente. Las dunas de Putú es uno de los sistemas dunarios más extensos del país. Formado por la acción del río Maule y las corrientes marinas, este enorme campo de dunas sorprende con surreales vistas que nos evocan el legendario desierto del Sahara. Una extensión de unos 32 kilómetros a lo largo de la costa separan la playa de la red de humedales que se ha formado en el sector. Debido a la barrera natural que significan estas enormes dunas, la gran mayoría de los esteros y pequeños ríos de la zona no logra llegar hasta el mar, y en lugar de eso conforman una extensa red de humedales, hábitat perfecto para la variada avifauna que se ha establecido en el lugar. Históricamente, este sector ha contado con muy poca protección, se ha visto amenazado con proyectos mineros y es frecuentado por vehículos 4x4, lo que constituye una amenaza para el entorno natural. El sector de 520 hectáreas que conforman los humedales fue declarado Santuario de la Naturaleza el año 2017 y es el hogar de diferentes especies de aves, residentes y migratorias. Siete de ellas están clasificadas en estado de conservación a nivel nacional y dos en peligro, el cuervo del pantano y la coscoroba. Entre la variedad de aves que se puede avistar en los humedales se encuentran la garza cuca, el cisne de cuello negro, el pato cuchara y el escurridizo siete colores, flamencos, pimpollos, liles y pidenes, entre otros. También podemos encontrar especies endémicas de abejas y múltiples especies de vegetación nativa, entre las que se destaca la última orquídea descrita para Chile, una flor de 2 centímetros que es endémica del país y que en la actualidad se encontraría amenazada. El ecosistema de este sector posee características únicas, por lo que es considerado como un hotspot de alto valor científico para Chile y el mundo, ya que el área contiene una biodiversidad escasa a nivel nacional y mundial. Nuestra región del Maule posee solo un 1,38% de su superficie protegida y es una de las regiones con menos representatividad ecosistémica a nivel nacional. Por esto, los campos dunarios y humedales de Putú requieren de una urgente puesta en valor que propenda a potenciar las acciones que aseguren su preservación. Soy Leo Albornoz y esto fue Experiencia Maule.

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2: ¿Cómo les va, amigos? Entramos en Byte, tecnología en fácil, y hoy un tema que nos habla sobre el calentamiento global y una situación bastante complicada en torno a la preservación, básicamente, de especies arbóreas. Más de 17.000 especies de árboles están en peligro de extinción por el cambio climático. Estas estarían a punto de caer en franco peligro de extinción. Tema recurrente, una obsesión de los últimos años para la humanidad. Básicamente, se habla de que una reciente investigación mostrada por la revista Nature Communications, bajo el título More Than 17.000 Three Species Are at Risk from Rapid Global Change, básicamente habla sobre esto que está ocurriendo: el aumento de las temperaturas, la deforestación, la pérdida de hábitat y un conjunto de amenazas crecientes están logrando que cerca de 17.000 especies arbóreas estén en peligro real, por supuesto, de desaparecer para siempre. Los científicos analizaron datos de 41.800 especies de árboles en todo el mundo y el 54% de estas estaban expuestas a amenazas mayores y crecientes. Como les contaba, entonces, es un hecho real que está ocurriendo y que debe preocuparnos aún más. Entramos en Byte en cualquier momento. 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

La buena compañía hace que el tiempo vuele en Ambrosio. 15 horas, 1 minuto.

Andrés Valenzuela seleccionando canciones acá en la radio. Bien, la que ya se escucha de fondo es una canción que tiene una historia bastante interesante. En el año 2020, como de costumbre, llegan muchas canciones a la radio, promociones, para que sean compartidas, se seleccionen primero y sean compartidas. Bien, en ese momento llegó esta canción que suena de fondo, no quiero hablar nada sobre ella todavía. La escuché, la revisé, entre otras más, por supuesto, otras docenas de canciones adicionales. Y por su estilo, que era muy rap, muy común, muy habitual, no la consideré como parte de la programación. Año 2020. Pero no contaba con que esta canción se iba a hacer muy popular en el tiempo de la pandemia, el encierro. Se hizo muy popular en TikTok. Tanto así que desde esa plataforma empezó a penetrar diferentes rankings a nivel mundial. Alemania, Australia, Nueva Zelanda y también Estados Unidos. Fue así como llegó al primer lugar en el Billboard. Y en algún momento me preguntaron, ¿por qué no estamos tocando esta canción? Bueno, y mi respuesta fue, cometí el error de vetarla por su estilo, sin pensar que iba a llegar al primer lugar en los principales centros musicales a nivel mundial. Esa es nuestra historia de esta canción. Se trata de un desconocido rapero, 24K Golden, 24 quilates de oro, la traducción al español, quien no tenía historia. Y esta canción la hizo mientras estaba jugando videojuegos. Comenzaron con sus amigos a tararear canciones, música, y lograron este sonido, el que después grabaron, se hizo popular y le permitió en el año 2021 lanzar incluso su primer long play. El Dorado fue el nombre de este disco. Por supuesto, incluyendo esta canción. Los dejo entonces con 24K Golden y la canción Mood.

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0: La temperatura del momento en Ambrosio.
1: La temperatura, 24 grados.
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4: Buscan actualizar plan regulador de Parral. Programa Más Salud en Comunidad realizó jornada orientada a profesores y asistentes de la educación del liceo en Villa Alegre. En Linares habilitan albergues para personas en situación de calle durante las noches de invierno.
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4: El municipio de Parral continúa avanzando en la actualización de su plan regulador, una herramienta fundamental para el desarrollo de la comuna. El plan actual no se moderniza desde hace más de 35 años, por lo que actualizarlo permitirá proyectar una ciudad más moderna, ordenada y preparada para el futuro. Para lograr este objetivo, se desarrollan jornadas en los territorios porque se considera relevante que los vecinos y vecinas conozcan, participen y se involucren.
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4: En el contexto del autocuidado y gracias al nuevo convenio Más Salud en Comunidad, se realizó una jornada orientada a profesores y asistentes de la educación del Colegio Timoteo Araya Alegría de esta ciudad. La actividad contó con el apoyo del Programa de Promoción de la Salud y OIRS, permitiendo fortalecer espacios de bienestar, contención y autocuidado para los equipos educativos, reconociendo la importancia de cuidar también la salud física y emocional de quienes cumplen una valiosa labor dentro de la comunidad escolar.
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4: Ya están habilitados en la comuna de Linares dos dispositivos de invierno destinados a personas en situación de calle, iniciativa que busca entregar abrigo, alimentación y acompañamiento durante las noches de bajas temperaturas. El programa, ejecutado mediante un convenio entre la Municipalidad de Linares y el Ministerio de Desarrollo Social, contempla 60 cupos disponibles, 40 para varones en el albergue ubicado en calle Eleuterio Ramírez 253 y 20 cupos para mujeres en el sector de Avenida Brasil 0020.
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2: 16 horas, 5 minutos.

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2: 17:01.
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1: La temperatura del momento en Ambrosio.
2: La temperatura, 24 grados.
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3: ¿Cómo les va, amigos? Entramos en Byte, tecnología en fácil, y hoy un tema que nos habla sobre el calentamiento global y una situación bastante complicada en torno a la preservación, básicamente, de especies arbóreas. Más de 17.000 especies de árboles están en peligro de extinción por el cambio climático. Estas estarían a punto de caer en franco peligro de extinción. Tema recurrente, una obsesión de los últimos años para la humanidad. Básicamente, se habla de que una reciente investigación mostrada por la revista Nature Communications bajo el título More Than 17.000 Three Species Are at Risk from Rapid Global Change, básicamente habla sobre esto que está ocurriendo: el aumento de las temperaturas, la deforestación, la pérdida de hábitat y un conjunto de amenazas crecientes están logrando que cerca de 17.000 especies arbóreas estén en peligro real, por supuesto, de desaparecer para siempre. Los científicos analizaron datos de 41.800 especies de árboles en todo el mundo y el 54% de estas estaban expuestas a amenazas mayores y crecientes. Como les contaba entonces, es un hecho real que está ocurriendo y que debe preocuparnos aún más. Entramos en Byte en cualquier momento. Tecnología en fácil.

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1: 18 horas, 4 minutos.

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3: 19 horas.

0: Un minuto.
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2: 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Esto es Experiencia Maule.
3: Ubicado al norte de la desembocadura del río Maule, en las cercanías del pueblo de Putú, nos encontramos con un paisaje sorprendente. Las dunas de Putú es uno de los sistemas dunarios más extensos del país. Formado por la acción del río Maule y las corrientes marinas, este enorme campo de dunas sorprende con sus reales vistas que nos evocan el legendario desierto del Sahara. Una extensión de unos 32 kilómetros a lo largo de la costa separan la playa de la red de humedales que se ha formado en el sector. Debido a la barrera natural que significan estas enormes dunas, la gran mayoría de los esteros y pequeños ríos de la zona no logra llegar hasta el mar, y en lugar de eso conforman una extensa red de humedales, hábitat perfecto para la variada avifauna que se ha establecido en el lugar. Históricamente, este sector ha contado con muy poca protección, se ha visto amenazado con proyectos mineros y es frecuentado por vehículos 4x4, lo que constituye una amenaza para el entorno natural. El sector de 520 hectáreas que conforman los humedales fue declarado Santuario de la Naturaleza el año 2017 y es el hogar de diferentes especies de aves, residentes y migratorias. Siete de ellas están clasificadas en estado de conservación a nivel nacional y dos en peligro, el cuervo del pantano y la coscoroba. Entre la variedad de aves que se puede avistar en los humedales se encuentran la garza cuca, el cisne de cuello negro, el pato cuchara y el escurridizo siete colores, flamencos, pimpollos, liles y pidenes, entre otros. También podemos encontrar especies endémicas de abejas y múltiples especies de vegetación nativa, entre las que se destaca la última orquídea descrita para Chile, una flor de 2 centímetros que es endémica del país y que en la actualidad se encontraría amenazada. El ecosistema de este sector posee características únicas, por lo que es considerado como un hotspot de alto valor científico para Chile y el mundo, ya que el área contiene una biodiversidad escasa a nivel nacional y mundial. Nuestra región del Maule posee solo un 1,38% de su superficie protegida y es una de las regiones con menos representatividad ecosistémica a nivel nacional. Por esto, los campos dunarios y humedales de Putú requieren de una urgente puesta en valor que propenda a potenciar las acciones que aseguren su preservación. Soy Leo Albornoz y esto fue Experiencia Maule.
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